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Qué buena canción para recordar un poquito a Big Boy. Y se acuerdan ustedes también esas canciones con las que brindamos todavía en Noche de Copas Radio Tiempo. Bienvenidos a una nueva hora llena de mucha música. Noche de Copas Radio Tiempo, el sábado totalmente diferente. Y bueno, aquí nos salimos un poquito del libreto y sencillamente les regalamos una noche inolvidable. Cada noche del sábado para ustedes en Noche de Copas Radio Tiempo será diferente. Y para pasarla muy, pero muy espectacular.

7-8 minutos, vámonos con música. Y ella es una reina, sigue siéndolo. Nuestra grande siempre es Selena. Hoy sábado brinda por un amor prohibido ella. Y pone a brindar también a los oyentes. Radio Tiempo, Noche de Copas.

0: las espectaculares en esa noche de Copas Radio. Tiempo para pasarla bien el sábado. Es noche de Copas.
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de las buenas canciones para disfrutar también en esa noche de Copas de Radio Tiempo. ¡Ey! ¿Cómo suena bien esa canción, ah? ¿Eh? Esta es tu casa, nena. Por aquí no paran las canciones de tu noche de Copa Radio Tiempo. Ya tenemos ya por aquí las 7:47 minutos. Quiero regalarles otra de las buenas porque hay que ir encendiendo eso. Poco a poco la noche va avanzando y nos vamos encendiendo más y más. Así que pásame la botella, please.

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0: con algo así como crazy, algo espectacular como eso, de verdad, me parece fabuloso. Recordar esas buenas canciones también para brindar en este sábado, en esta noche de Copas a Radio Tiempo. Fenomenal, espectaculares. Qué buenos tiempos. Qué buenas épocas. Y qué buenas canciones. Llegamos a las 8 en punto de la noche de este sábado. Es joven todavía la noche. Y queremos cantar sin parar.
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0: Voy a regalarles algo ahora de Sin Bandera. Brindemos. Es noche de copas a Radio Tiempo. Y esa canción para esa

0: oyentes que se han conectado conmigo por aquí a esta hora.
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0: Se acaba de unir con nosotros Tati. ¡Wow! Me dice, hola, buenas noches, Manuel. ¿Por qué tienes rabia conmigo?
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0: ¿Por qué tienes rabia conmigo que me llama así?
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0: ¿Cómo estás? Un abrazo por ahí desde Nepal. ¿Pero Nepal dónde? No creo que sea allá en Nepal donde pasó lo que pasó, porque qué barro. Creo. Serina Hernández, ¿cómo estás? Te mando un abrazo también. Gracias por estar con nosotros en Noche de Copas.
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0: Ah, no, está rabiosa conmigo. Bueno, listo. Voy a confirmarlo ahorita entonces.

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0: Marianis, ¿cómo estás? Me dices, es un clásico del merengue, Dani. Obvio. Elemental.

me dice, ponte musiquita en inglés. No. Ahorita viene. Te voy a poner algo bien chévere ahorita, bien bacanísimo. Por ahora voy con algo de una mujer que me encanta y me enamoré toda la vida de ella. Todavía sigo enamorado de Yuri. Y me dice, yo te amo, imagínate.

I Still in Love. Qué buena canción, nos escuchamos y nos bailamos y cantamos, ¿cierto? Wow, fenomenal, espectacular. I Still in Love, Shana Paul. Hey, estamos brindando a esa hora, noche de copas, ¿les parece? Pero no vamos a dejar caer ese ánimo, ese ritmo que tenemos. Esto sale, pero muy bueno. Paulina Rubio nos pone a brindar ahora. Un último adiós.

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Ay, Dios mío, que no falte nada absolutamente, pero por Dios, una muy buena canción escuchamos a esa hora. Tengo oyentes que me están pidiendo por acá muy buena música, les digo que verdad me tienen. Aquí, mejor dicho, bardeado de buenas canciones. Qué bueno, hombre. Recordando un poquito de buena música.

0: gente estaban pidiendo ahorita una de Miniteca, porque estábamos ahí como echándole ojo al tema de la Miniteca y todo el cuento.
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0: A ver si recordábamos época de Minitecas y todo eso. Y bueno, se me dio por recordarles una de esas canciones y aquí me metí en problemas, pero voy a consentir por ahora con esta, ¿vale? Bueno, recordando y hablando de Minitecas, esa es una de las más recordadas de los oyentes de Radio Tiempo, indiscutiblemente. La agrupación Anything Box nos hizo felices alguna vez. En las Minitecas, en los bazares, donde quiera que nos metíamos, en discotecas, donde sea, con Living in Oblivion. Y fue una canción que hoy se convierte en un himno y en una leyenda a la vez.

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0: Sí, están brindando con algo especial hoy, esta noche, pero bueno, una agüita de coco la caería muy bien.
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0: Al brindis. No, siempre cae bien una agüita de coco. Hasta para brindar con eso es delicioso. Uf, deliciosísimo. Bueno, hablando de buenas canciones y de canciones aquellas, así que nos encanta cantar en inglés, como digo yo, en inglés. Hubo una muy buena canción con la que nosotros solamente buscábamos un buen momento, una buena compañía, un buen brindis. Una muy buena canción como esta, por ejemplo, un grupo llamado Mr. Big.

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1: Les voy a contar la historia de dos muchachos que en su juventud solían llevar serenata a la misma chica. El tiempo los separó y fue también el tiempo el que se encargó de reunirlos otra vez. Y esto fue lo que sucedió al reencuentro.

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Antonio Laura con esto que se llama Te Quiero en esta mañana de clásicos, en esta mañana de tu historia, nuestra historia. Clásicos, Radio Tiempo están al aire contigo. Buenos días, feliz mañana, feliz despertar. Aquí estamos al aire con ustedes, nuestros oyentes Radio Tiempo, mientras se prepara un delicioso café, mientras algunos están haciendo deporte. Sintonizan los 96.1 para cantar con los clásicos.

darle pronto la bienvenida este martes al mes del amor y la amistad con los clásicos. Ronnie de la Hoz está contigo. Buenos días, Barranquilla. Escuchas los clásicos, Radio Tiempo.

0: 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Solamente con eso me basta. Es lo que dice Franco de Vita en esta mañana de clásicos. Cuando ya tenemos las 6:35 en los 96.1, 28 grados centígrados nos acompañan hoy en este despertar, en este nuevo día, en este domingo.
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0: Y qué bonito compartir con ustedes en este fin de semana en el que despedimos el mes de agosto, el último fin de semana del mes de agosto, esperando que detrae... que nos trae el mes de septiembre, ¿no? Ojalá que sean cosas bonitas, cosas hermosas, cosas maravillosas. Saludos para Carlos David, que dice buenos días, presente con los clásicos. La historia, Radio Tiempo 96.1. Jackie también me dice, Ronnie, buenos días, me envía una super fotografía de ese desayuno tan hermoso, tan delicioso que está comiendo en estos momentos. Desde su camita, me imagino yo que tiene que ser su cama, ¿no? Con un jugo de naranja, con un yogur, con huevitos, con, bueno, omelette, unos croissants, mejor dicho. Pero con todas las de la ley. Jugo de mandarina, me dice ella, no juguito de naranja, jugo de mandarina, vea usted. 6:36, Karen también dice buenos días, conectada con los clásicos Radio Tiempo. Yuset, un abrazo, fiel oyente de nuestra estación. Gustavo también dice, escuchando los clásicos Radio Tiempo, un abrazo, Gus. Saludos también para Jorge, que nos dice buenos días, presente con los clásicos. Por favor, consiénteme con música de Rudy de Scali. Por supuesto que te consentimos, querido Jorge. Esto se llama Mi Vida Eres Tú. 6:37, son los clásicos. Es tu historia, Radio Tiempo.

No, no digas no, no me digas que no, no digas no en esta mañana de clásicos. Es lo que nos canta Ana Gabriel, una canción que se desprende de su álbum Tierra de Nadie, que lanzó al mundo en 1988, precisamente en el mes de junio. Y este álbum tiene 38 años. Imagínense ustedes. 38 años. Que para mí uno de los mejores álbums de Ana Gabriel, con canciones como Simplemente Amigos, Es el amor que llega, Soledad, la canción Por ti, Voy por ti, la canción Tierra de Nadie, que lleva como título de igual manera que el nombre del álbum, la canción Contigo, Recuerdos, ¿Qué puedes hacer por mí? Por supuesto, esta canción que escuchamos de fondo, llamada No digas no, que además de su gran reconocimiento, de su gran aceptación en el mundo hispano, también en esa época, en ese entonces, y todavía, Ana Gabriel sigue gozando de reconocimiento en Brasil. Por lo que en ese momento, que era de pronto un furor, decidió realizar una versión, por supuesto en balada, de esta canción No digas no, llamada Ñao digas adiós. Más o menos así, ¿no? No soy portugués, pero más o menos así. Ñao digas adiós. O Ñao diga adiós. Ana Gabriel con los clásicos, con Tu Historia, Radio Tiempo 96.1. Y esta canción, más que la canción, el álbum llamado Tierra de Nadie, es uno de los álbums que más tiempo consecutivo ha estado en listas de popularidad en la revista Billboard. 73 semanas. No una semana sí, otra semana no. 73 semanas consecutivas. Logró mantenerse el álbum Tierra de Nadie de Ana Gabriel tras su lanzamiento en 1988. Ana Gabriel, una estrella que nos pertenece y que escuchamos en esta mañana de clásicos. En Radio Tiempo 96.1.

0: Esta se llama Mágica, él es Simone. Y lo escuchas aquí en Los Clásicos, tu historia Radio Tiempo.
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3: Ya tenemos las 6 de la mañana con 59 minutos, a las 6:59 y todo el tiempo.
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Música de Camilo VI en esta mañana de clásicos, 7 de la mañana, 18 minutos, 7:18 en los clásicos Radio Tiempo. Saludos para Rocío, fiel oyente de nuestra estación, me dice Ronnie Conectada, buenos días. Dice, o nos envió un mensaje que dice que hoy es un día bonito, agradable y dulcecito. ¡Feliz día! Luisa también conectada con nosotros en los clásicos de Historia Radio Tiempo, fiel oyente de nuestra estación.

0: Momento de seguir cantando y recordando canciones que hacen parte de nuestra historia con José Feliciano y esto que se llama Se me sigue olvidando. 7:20 minutos son los clásicos, es su historia Radio Tiempo.
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0: El Sol de México, Luis Miguel, con esto que se llama Inolvidable. Inolvidable como este resfriado que tengo yo. Sí, a cuidarse muchachas. Son días donde hay un virus en el ambiente, donde los cambios de clima están afectándonos a muchos. Así que a cuidarse muy bien. A tomar mucha agüita, a tomar mucha vitamina C. Y si ya de pronto se les hizo tarde para cuidarse, a tomar productos calientes que les ayude a mejorarse, ¿no?
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0: y a seguir tomando agüita. La agüita es bendita para esto. Luis Miguel nos acompaña en los clásicos, la historia de Radio Tiempo 96.1. Buenos días para todos nuestros oyentes que están conectados con nosotros, que dicen presente. Eliana desde Argentina dice: hace hoy precisamente un mes mi compañero, mi amor, mi todo partió la cita sagrada con Dios. Siempre tomábamos el mate los domingos escuchando mi Radio Tiempo. Y hoy estoy aquí con su esencia divina recordándolo. Dios lo tenga en su gloria, mi querida Eliana. Que Dios lo acompañe allá en el cielo siempre. Y tienes un ángel que te cuida para la eternidad a ti.
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0: Ronnie, buenos días, una mañana deliciosa desde Ciénaga con un buen café y escuchando mis clásicos Radio Tiempo todo el tiempo. Brindemos con el café, yo también me estoy tomando mi café, es sagrado el café también. Para mí es como un ritual de cada mañana. Si no tengo café a la mano cada mañana, Dios mío. 7:34 minutos, saludos para Michael que dice presente escuchando los clásicos.
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0: Casey me dice: Ronnie, buenos días, presente con mis clásicos Radio Tiempo.

0: Por acá nos dicen que sea un domingo feliz. Muy buenos días. Que la bendición y el amor de Dios siempre nos acompañen en cada paso que demos. Amén y amén. Un abrazo grande para ti. Qué bonito mensaje. Jairo también me dice: Ronnie, saludos. Quiero escuchar música de Karina en los clásicos de Historia Radio Tiempo.
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0: ese manantial de corazones que nos atrapa, que nos envuelve, que nos llena de bonitos momentos. Es el manantial de corazones que sentimos por esa persona que amamos. Música de Giordano en los clásicos, tu historia, Radio Tiempo 96.1.
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0: Llega Álvaro Torres con esto que se llama Hazme Olvidarla. 7:52 de la mañana son los clásicos. Es tu historia, Radio Tiempo.
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3: Ya tenemos las 7:58 a las 7:58 y todo el tiempo.
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0: Viajamos a 1990 cuando Alejandra Guzmán lanzó al mercado musical este álbum llamado Eternamente Bella, donde se desprenden varias canciones de nuestra estrella Radio Tiempo, Alejandra Guzmán. Entre ellas, esta que escuchamos de fondo, llamada Cuidado con el Corazón. Son canciones que nos recuerdan un momento, una época, una persona, un lugar. A veces, un daño que nos hicieron. Y canciones que forman parte de esa banda sonora de nuestra vida con los clásicos, la historia de Radio Tiempo. Saludos para Rosa, que me dice: Ronnie, buenos días, conectada con los clásicos, excelente programación, escuchando Radio Tiempo todo el tiempo. Elisa Arroyo también me dice: presente, escuchando los clásicos.
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0: Desde Ciénaga Magdalena, Richard me dice: Ronnie, buenos días, presente con los clásicos. Un abrazo grande para todos los amigos de Ciénaga, escuchando Radio Tiempo todo el tiempo. Me dice Betsy: Ronnie, desde Soledad, escuchando mi estación favorita. Liliana también me dice: Ronnie, desde el barrio Recreo, escuchando Radio Tiempo todo el tiempo. Mientras que en el barrio Los Andes, Ingrid me dice: Ronnie, buenos días, presente con mi estación favorita, Radio Tiempo. Sandra también me dice: Ronnie, conectada, buenos días. Sergio me dice: Ronnie, por favor, consiénteme con Lo Mejor de Tu Vida, de Julio Iglesias, una canción que me recuerda a mi papá y que hoy lastimosamente ya no está con nosotros. Dios tenga a tu papá en su santa gloria, querido amigo. Gracias por estar conectado con nosotros en los clásicos Radio Tiempo. Y para consentirte, chica Julio Iglesias y esto que se llama Lo Mejor de Tu Vida. 8:12 a.m. 8:12 a.m. Ronnie de la Hoz está contigo en los clásicos de este domingo. Fin de semana, Radio Tiempo.

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0: estamos tan enamorados tú y yo, tan enamorados de la vida, tan enamorados del amor, tan enamorados de los buenos momentos que juntos compartimos con las canciones que hacen parte de los clásicos Radio Tiempo. Ya tenemos las 8 de la mañana, 30 minutos, 8:30 minutos en los clásicos Radio Tiempo. Un nuevo día, un nuevo despertar, un nuevo amanecer. Hoy se vale despertar un poco tarde. Muchos de nuestros amigos despiertan un poco tarde el domingo por el tema de que hoy descansan, hoy es el Día Internacional del Descanso, Día Internacional de la Pereza, Día Internacional también de hacer quehaceres, de hacer de pronto el oficio, como le dicen muchos, le dicen muchas. Día Internacional también de hacer visita a la familia, a los hijos, a los padres, a los abuelos.
1: Te gusta caminar.
0: 29 grados centígrados nos acompañan hoy en la mañana de este domingo en la ciudad. Una humedad de 76% y un viento de 11 kilómetros por hora. Muy, muy, muy poco el viento de hoy, pero con la calidez de la música que te enamora y te consiente de Radio Tiempo todo el tiempo. 8:31 minutos, más canciones. Y llega el novio o el papá de muchas o de muchos. Chayanne con eso que se llama Tiempo de Vals. Una canción que nos solicitan a través de nuestro WhatsApp 301-3096-1. 8:31 son los clásicos. Es tu historia, Radio Tiempo.
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0: momentos en la vida en los que nos alejamos de alguien, nos separamos a causa de cualquier cosa, de cualquier situación que pudo detonar esa lejanía o esa separación. Pero al pasar del tiempo nos damos cuenta que lo que realmente necesitamos es regresar a su lado. Y si en nosotros estuviera la oportunidad de regresar, como esta que nos canta Eros Ramazzotti, que si bastasen un par de canciones solamente para que esa persona volviera con nosotros, sencillamente cantaríamos no solamente dos, sino muchas más. Eros Ramazzotti con esto que se llama Si bastasen un par de canciones en los clásicos, la historia de Radio Tiempo 96.1. Saludos para Juan que me dice: Ronnie, buenos días, conectado con los clásicos. Javier también dice: presente desde Santa Marta. Un abrazo grande para nuestro amigo Jason que me dice: presente escuchando los clásicos Radio Tiempo. Ligia también, un abrazo, saludos, gracias por estar conectada a nuestra estación. Lili Berry es de Bellarena, como siempre conectada a la mejor estación, escuchando Radio Tiempo todo el tiempo. Paola también dice: bendiciones, conectada desde la zona bananera, escuchando los clásicos Radio Tiempo. Saludos para Carmen que me dice: Ronnie, buenos días, presente con mi estación favorita desde Sabana Larga Atlántico, un abrazo. Oscar también dice: presente escuchando Radio Tiempo. Irma, un abrazo, saludos, gracias por estar conectada a tu estación favorita, nuestra estación, Radio Tiempo, todo el tiempo.
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3: Ya tenemos las 8:58, a las 8:58 y todo el tiempo. Escúchala.

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Aquí está la cubano-venezolana María Conchita Alonso, que nos regala esta canción que se llama Acaríciame. 9:18 a.m. 9:18 a.m. Una filántropa que nos regala su música. En algún momento fue reina de belleza desde adolescente. A lo largo de los años también vimos cómo se expandía en el mundo artístico, así como muchos cubanos, ¿no? En Cuba hay muchísimas personas que tienen su vena artística, desde cantantes, músicos, compositores, arreglistas, pintores, escultores, en fin. Son los clásicos, es su historia, Radio Tiempo. Jason Smith me dice presente, escuchando los clásicos desde Bogotá, conectado desde muy temprano. Hacen parte de mi día a día. Saludos a mi familia en Barranquilla. Saludos a tu familia, querido Jason. Un abrazo y qué bonito acercarte a tu ciudad por medio de Radio Tiempo 96.1. Karina Mercado también dice buenos días, presente con los clásicos. Desde Canadá, Indira dice buenos días, siempre fiel a la mejor Radio Tiempo todo el tiempo. Alicia Sean desde Santa Marta, escuchando los clásicos, un abrazo. Adrián dice presente, escuchando los clásicos, Radio Tiempo 96.1. Saludos, Adrián. Adrián también es fiel oyente de nuestra estación.

Es mejor que sigamos siendo buenos amigos. Con música de Álvaro Torres, en esta mañana te acompañamos en los clásicos, la historia, Radio Tiempo. Y la voz que lo acompaña ahí es la gran Selena, la desaparecida Selena, que nos dejó un legado con su música. Y que seguramente muchos han visto parte de su vida en documentales, en series. Y seguramente también muchos han quedado sorprendidos por conocer un poco más de su vida, más allá de lo que habíamos conocido en algún momento. Y hoy la recordamos junto a Álvaro Torres y esto que se llama Buenos Amigos, a las 9:35 minutos en esta edición de Clásicos de Domingo con Radio Tiempo.

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0: Qué gran bendición es poder despertar todos los días de la vida al lado de la persona que amas, al lado de esa persona que ha sacado lo mejor de ti, al lado de esa persona que ha impulsado en ti cumplir tus sueños, cumplir tus metas, tus anhelos. Esa misma persona que te ha motivado, que te ha sacado de lugares que jamás imaginaste. Ricardo Arjona nos entrega esta canción llamada ¿Quién diría? Para expresarle todo lo que sentimos a esa persona tan amada. 9:51 en Los Clásicos de Historia Radio Tiempo. Yo me voy despidiendo, pero a las 8 de la noche tenemos una cita con Los Navegantes de la Noche. Ya llega Víctor Rey para compartir con ustedes el resto de este domingo con Radio Tiempo.
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0: música de Fonseca para saludarlos en este domingo Radio Tiempo, último domingo del mes de agosto. Hoy estamos perfectamente felices de acompañarles a todos ustedes. Bienvenido, yo soy Víctor Rey, estoy listo para acompañarte, enamorarte y consentirte en esta hora. Tenemos música de Juanes, Juan Fernando Velasco, Cristina Aguilera, también sus mensajes, las canciones que me programan y me piden a través del WhatsApp Radio Tiempo, listo para consentirlos, y también todos sus saludos a través del 301-3961. Domingo para enamorarte mucho más de Radio Tiempo.
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La música de Ricky Martin en tu radio tiempo vuelve en este domingo. Canción que me programó nuestra oyente Edilsa Álvarez, que escucha Radio Tiempo todo el tiempo.

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0: Bienvenidos, bienvenidas a una nueva hora de música. En esta hora algo de Karol G, algo de Camila, algo de Ana Gabriel también. La batalla musical, sus mensajes, lo que me programan, lo que me piden, lo que me cuentan a través del 301-3009. Es WhatsApp Radio Tiempo. Y aunque muchas veces nos cueste y nos sea difícil, muchas veces necesitamos decirle a esa persona, ¿sabes qué? Aléjate de mí. Aléjate de mí, yo sé que no estás a tiempo y no quiero hacerte más daño. Camila, Estrella Radio Tiempo.
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0: La chica volada Paulina Rubio con Yo No Soy Esa Mujer en este domingo Radio Tiempo.
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0: Saluditos para Rosario, para Nancy, también para Adrián Cera, también para Natalia Álvarez, que me pide por acá música, me pide la canción Bonita Bonita. Saludos también para Carmen Salas, que me pide música de Maná, también Freddy, nuestro oyente Freddy González, me pide música de Reiki Maluma en este domingo Radio Tiempo. Saluditos para Patricia Ariza, también para Mary Enríquez y también para Anabel Quintero, que a través del WhatsApp Radio Tiempo se reporta.
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0: Se juntaron Reiki y Maluma en tu Radio Tiempo 96.1 con Perfecta.
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0: Se habla de un Maluma que está trabajando muchísimo porque, bueno, es noticia. Muy activo con la situación del país. Muy, muy, muy emocionado también por preparar lo que es la gira que tiene para el próximo año, 2027-2028. Pero pues también se habla de la noticia de Maluma que se convierte en leyenda de Hot Wheels con un carro inspirado en Colombia y su historia personal. El paisa llevó su pasión por los automóviles a una colaboración que conecta su infancia, sus raíces y una nueva etapa de su vida, mientras una donación a su fundación busca apoyar a jóvenes en situación de vulnerabilidad. ¡Qué maravilla! ¡Qué enhorabuena por nuestro Maluma, que participó directamente en el codiseño de un Toyota Land Cruiser FJ60, un vehículo que fue escogido para representar su vínculo con Colombia, su gusto por los automóviles y una personalidad asociada con la exploración y la aventura. Importante de esto, pues, que tiene que ver, que se ha inspirado este vehículo de Maluma, de Hot Wheels, inspirado en algo maravilloso, y es la colaboración al lado de Toyota. Dice textualmente que se abordan distintos momentos de su carrera, una relación con los automóviles y la matrona, ¿no? Eso es lo que pues se conoce de esto. Aparte de eso, también una leyenda que también acompaña esta colaboración de Hot Wheels, Robert Lewandowski, entre otros, que también son nombres importantes a mencionar con todo ese lanzamiento de Hot Wheels Challenge Accepted. Maluma, una estrella Radio Tiempo. 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

Caló y sus formas de amor para este domingo Radio Tiempo, perfecta para enamorarte y consentirte todo el tiempo. Saludos para Zaida, para Miguel y para Mariluz, también para Michelle Echeverría, que a través del WhatsApp Radio Tiempo se reportan. En este domingo Radio Tiempo despedimos ya este mes de agosto, nos queda el día de mañana, pero ese es el último domingo del mes y cae muy bien para descansar, recargarnos para lo que viene en esta semana maravillosa.

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2: Bienvenidos, bienvenidas a una nueva hora de música. En esta hora algo de Kany García, algo de Ricardo Arjona, algo de Cristian Castro también. Sus mensajes, lo que me programan, lo que me piden, lo que me cuentan al 301-3961. Bienvenidos, bienvenidas. Es tiempo de cantar con Radio Tiempo.
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2: Música de Ricardo Arjona para preguntarnos juntos por qué. ¿Por qué es tan cruel el amor que a veces maltrata el corazón de esa manera? Ricardo Arjona es una estrella, Radio Tiempo.
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0: En los Ramazotti con Yo Sin Ti, sonidos del Caribe, sonidos que nos recargan y nos conectan con cosas maravillosas y esperanza para la semana que está por llegar, también para el mes que está por venir y por supuesto muchas canciones y emociones con tu emisora favorita, Radio Tiempo 96.1, eres Ramazotti, Yo Sin Ti. Tiempo de saludar a los mejores oyentes del mundo.
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0: Se reportan en el 301-3961, WhatsApp Radio Tiempo, 301-3961. Listísimo para saludarlos. Un abrazo para Zaida Aguilar, para Kelly de la Cruz, también para Liz Meriño, que me pide música de Jason Jiménez. Claudia Betancourt me pide música de Franco De Vita. También Mariana Arevalo me pide música de Los Enanitos Verdes. Saluditos para Alba Lucía, para Katherine, para Carlos, para Iván Villa y también para Ana Barranco, que a través del WhatsApp 301-3961 se reportan en este domingo. Radio Tiempo, Víctor Rey te acompaña.
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3: Ok. Directamente de Colombia, con ustedes su servidor, Jason Jiménez y su parcero, Maluma Baby.

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5: En tu Radio Tiempo son las 12 del mediodía, 59 minutos a las 12:59 y todo el tiempo.

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2: Bienvenidos y bienvenidas a una nueva hora de música. En esta hora algo de Morat, Sin Bandera, Alejandro Sanz, también sus mensajes, los que me piden y programan y también me cuentan a través del WhatsApp Radio Tiempo 301-3961, habilitado para todos ustedes en este domingo, último domingo de agosto.
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2: En tu Radio Tiempo es la 1:57 a.m. y todo el tiempo.

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4: A las 2:58 y todo el tiempo, yo escucho Radio Tiempo.

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4: A las 3:58 y todo el tiempo, yo escucho Radio Tiempo.

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3: A las 4:58 y todo el tiempo, yo escucho Radio Tiempo. 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
12: 5 en punto.
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4: A las 5:58 y todo el tiempo, yo escucho Radio Tiempo. 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
2: Ok. Directamente de Colombia, con ustedes, su servidor, Jason Jiménez y su parcero, Maluma Baby.

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